0: ahí enriqueciendo esa carpeta. Saludos hasta República Dominicana.
1: Para más con República Dominicana.
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3: Dice la gente de respuesta: voy a tener que regalarle el cambio de aceite.
1: Ese Pobaldo. Que necesita cambio de aceite.
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0: Palabra adiós, la palabra adiós, Cipriano, ¿con qué lo relacionas? La palabra adiós.
3: Con The Last Dance.
0: Adiós.
1: No es un adiós.
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1: Es el eco de una comunidad salsera.
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1: Que vivirá por siempre.
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0: palideció. Nuestros corazones.
4: Yo sé.
0: Gracias por cada aplauso, por cada momento. Por cada pared, cada canción gritada, golpeada en el pecho.

0: Oye, públicamente decimos chao, chao. De la emisora también decimos chao, chao. De las tarimas.
1: A todas las que se quieren ir.
0: Sayonara. A los que están pensando. Olvídense. Solón, Tatay, chao. Ya está bueno. Señores, los esperamos este 6 de junio en Soho Mall, The Last Dance.

0: bien, ya la gente está acomodándose, así que por acá ha sido todo hoy. Voy a seguir una hora de música continua. Vayan despidiéndose, muchachos.
1: Dice Cristel, no me hagan llorar, por favor. Bueno, ese día vamos a tener que llevar pañuelos, toallas.
2: Sí, señor.
1: Toallitas.
2: Pampers.
1: Ay, Dios mío, parece mentira, pero sí. Se acerca la fecha. Cuando la veía bien lejos, la tenemos aquí, ¿ves? De la ceja al ojo, papá. 6 de julio.
2: Van a seguir grabando cassette.
1: 6 de junio, 6 de junio, 6 de junio.
2: Señores interesados en comprar los boletos.
1: Aquí lo tenemos, enséñalo, ¿eh? Enséñalo, enséñalo, enséñalo.
2: Los que están ahora mismo en TikTok. Aquí tenemos los cintillos ya, ¿verdad?
0: Los que quedan.
2: Los que quedan. Recuerden que el día del evento van a estar en 20 Balboas. Vuelvo y se lo repito. El día del evento van a estar en 20 Balboas y quedan pocos. Ahorita tenemos la tercera remesa en 15 Balboas. Al 6983-4433.
0: Llame ya.
2: 6983-4433. 15 Balboas, la tercera fase. Y nos quedan pocos. Después no digan que no se los advertí. Que quieren entrar. Que no los dejan entrar. Y para los que quieren los souvenirs del clan de la salsa, tenemos los abanicos en 12 Balboas. Tenemos el suéter de Last Dance del clan de la salsa en 15 Balboas. Y tenemos el vaso de Last Dance del clan de la salsa en 15 Balboas.
0: Yo no me voy a fijar una cosa, loco. O sea, el vaso es negro. La caja donde viene el vaso es negro. La camiseta es negra. Yo hubiera traído a Danny Goodrich para que me ayudara a anunciarlo, loco. Ya fallamos, loco. Yo tengo un amigo negro. Ay, los abanicos. Oficialmente. Los abanicos, clac, clac, clac, clac, clac. Pero.
2: Enséñale, enséñale ahí.
0: La camiseta. Retro, la camiseta vintage.
2: El primer logo del clan de la salsa.
0: Sí, señor.
2: El logo con que se dio a conocer.
0: Coleccionistas.
3: Sí,
0: es. Ahí está, la está mostrando en este momento Osvaldo en TikTok.
3: Si la quieres con tu cajita.
0: Negra.
3: Recordatorio.
0: Nadie te está escuchando, pero bueno.
2: Si la quieres con tu caja, como un pequeño recordatorio, uh-huh. La caja es totalmente gratis.
0: Y si la quieres, te voy con mi amigo Danny Goodrich, que también es negro, para que te la entregue.
2: Señora, nos despedimos. Nos vemos el 6 de junio celebrando el cumpleaños del DJ de la eterna sonrisa.
0: Dice Adriana Raquel, tenga usted buena noche. Dice, quiero el vaso. Bueno, tiene. Paso se vende por separado también. Yo, bueno, a las 8 estaban aquí Roca Rocha. Yo voy a ver si regreso mañana. Por hoy ha sido todo. Regálense un descanso reparador y nos vemos el sábado. Desde temprano, yo llego temprano, por supuesto, a The Venue Sala 2 en Soho. Pero todo lo que tiene que hacer el DJ hoy, porque va a ganar el.
2: Ahí se está despidiendo el día.
0: Chala, vida.
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2: No se ve, no se escucha. Sí se escucha, no se escucha. ¿Pues?
0: Habla ya,
2: pues. No se escucha, pero sí se ve. Ahora sí.
1: Bueno, nada, nos vemos este sábado en Soho Mall.
0: Agárramelo.
1: La Venue Sala 2 para disfrutar de buenos amigos, de buena rumba, buena salsa. Buena música, por supuesto. Así que si no has comprado, ya tú sabes, 6983-4433. Te esperamos este sábado. La última danza del clan. Así que no te lo puedes perder. Y a celebrar mi cumpleaños. No, hey, son dos cosas que no te puedes perder este sábado. Así que te espero. Nos vemos, chao.
0: Tu cumple el viernes, ¿no?
1: Sí.
0: Ah, yo te estaba adelantando.
4: Eso no tiene gracia. Después de
0: bien. bien, chao. Los veo.
1: Geminiano, claro que sí, Susi.
0: Cambio comercial y regresamos con la parte final de Derrumba, como dice Rodríguez hoy. En una

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0: Buenas noches, Panamá. Bienvenidos a este miércoles inolvidable, donde los buenos éxitos convergen en esta señal que te brinda solo éxitos.
1: ¿Qué le pasó a Merced?
0: Gratos recuerdos, como siempre, que compartimos contigo. 6791-0991.

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11: Este mensaje va dirigido a cualquier barrio latino de cualquier ciudad, a ese muchacho de barrio que un día queda sin padre, solo en la ciudad, porque yo nací en un barrio.

0: Estrellas de Fania. 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

0: Ángel Ábrego, bienvenido a nuestra programación. Al igual que Vanessa, al igual que Úrsula, Fortunato Mendoza, Genaro Meneses, disfrutando la canción del conjunto clásico. Saludos para todos los que se reportan conmigo a través del 67910991. Ya regreso después de la pausa.
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Bueno, acabó el partido con marcador 4-2 a favor de Panamá. Felicitaciones a nuestra selección, a la Marea Roja, a todo el pueblo. Un triunfo en partido amistoso que nos deja un gran sabor. Saludos para Tuto B, Ciudad

Marcador final del partido amistoso. Panamá 4, República Dominicana 2. Hicieron un muy buen partido los muchachos dominicanos. Felicitaciones a nuestra selección que definitivamente ya parten mañana para lo que será el próximo compromiso. Y mientras tanto tenemos un tremendo compendio de grandes clásicos del recuerdo en este miércoles inolvidable. 679-10991.

0: 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Estoy de vuelta después de la pausa. Te manténgase en sintonía.
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0: Ironside.
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3: Buenos días, mi bizcochito mañanero. Feliz jueves, corazón, mi cosa bella. ¡Mua! Feliz jueves, corazón, mi cosa bella. ¡Mua!
0: Isaac Domínguez.

por la mañana, Isaac Domínguez. Feliz viernes. Saludos para la chica del Fans Club y para mi amiga Juana de la Chorrera. Bendecido día para todos.

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0: Buenos días, chocolate blanco.
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7: Isaac, hoy está de cumpleaños mi querida amiga de Tiempo Escuela, Sulibet Black. Hoy es su cumpleaños. Quiero desearle el mejor de los días a mi querida amiga Suli, que la pase súper bien como ella solamente sabe hacerlo porque su vida es un carnaval. Gracias a Dios. Bendiciones para mi amiga Suli, la quiero con toda el alma. Por favor, mándale sus felicitaciones.

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1: 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Ay, es que ando un poco bajoneada. 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Que me duele la cabeza. Que vino Andrés. Así dicen los pais, ando bajoneada. Hoy es jueves de princesas azules. ¿Dónde están? Las quiero escuchar. Necesito oír tu voz.

Tengo karaoke. Karaoke con el brother Isaac DJ. Voy a cantar para ti, mi amor. Aunque te cuento que esta canción de Héroes del Silencio fue la primera canción que canté en karaoke, la primera en toda mi vida. Fue un desastre total. Ustedes se imaginan la voz de Enrique Bunbury y la voz del brother Isaac Domínguez. Fue un desastre total. Me bajé antes que se acabara la canción. Para que sepan. Vamos al... no, el cambio comercial no todavía. Ya me están solicitando por acá. Me están solicitando más rock en español. Melanie, buenos días. Nelly de Howell. Le quiere mandar saludos a Sulibet Black. Está de cumpleaños en el día de hoy, Sulibet Black. Sulibet, happy birthday to you, to you. Kelly, también ya me reportan. Mi brother Eric Barrios, Yarito Bengochea, Gislania, le encanta Héroes del Silencio. Gislania, a ti te voy a cantar una de Héroes del Silencio. Ya no me importa pasar pena. En esa época era diferente porque estaba empezando el karaoke. Iban al karaoke de Bacchus. En esa época todavía estaban los Laserdisc. ¿Se acuerdan de los Laserdisc? No podías ir a cantar en cualquier lado. Empezó con el karaoke de Bacchus. Maru, en sintonía. Maru, ¿qué eliminaste? Era un mensaje hot. El brother Agustín, el gurú del amor, también en sintonía. Dalvis, mi querida Dalvis, en sintonía. Fide 05, Chameli. Muy bien, dice Chameli, que ya reservó para la fiesta del fútbol. 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

0: lo puedo recibir donde más me guste. Me encantan las princesas azules. No tienen pena. Dicen las cosas como son. Ya estamos grandecitos. Se nos va la vida. Ya voy para 56. De frente a Panamá, dice. Esa es la canción que estaba poniendo el brother, el Master DJ, ayer. Lo estaba escuchando. Si mi novia me dejó, si voy para 56. Soy un pelado todavía.
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Seguimos en la presentación de Amanecer Azul para hoy jueves de Princesas Azules. 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
13: 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Jueves de Princesas Azules. Ellas están controlando la programación de Isaac Antonio. Me pidieron las gafas oscuras. Entonces yo quiero que me mandes tu selfie con tus gafas oscuras. Oye, les cuento, tengo una amiga banquera. Una nueva amiga que no puedo decir su nombre, ella no quiere que diga su nombre. Me atendió ayer en un banco de la localidad. Y desde ayer yo adoro a esa mujer. Ahora la voy a complacer, pero no puedo decir su nombre. ¿Me está escuchando? Te mando un double kiss. Kiss, kiss. Mi brother Ernesto Chevers en sintonía. Mi querida amiga Brigi. Brigi, para que sepas, yo voy a ver los juegos de Argentina. Mi equipo, mi segundo equipo favorito del mundial. Los voy a ver en Punto Relax. Los de Argentina. Espérame por allá. Fulvia Alicia. Nelly me manda su selfie con las gafas oscuras. Muy bien. Ahora yo tengo una pregunta para las damas. Nosotros los caballeros azules, cuando tenemos las gafas oscuras, es para aprovechar y mirar allá sin que ustedes se den cuenta. Ustedes se dan cuenta cuando nosotros la estamos mirando en ciertos lugares, porque yo creo por lo menos que con las gafas oscuras no me ven para dónde veo. Alguien que me mande una nota de voz, si es verdad o es mentira. ¡Vamos!

0: Estoy celosa de tu amiga banquera. Me has cambiado por otra.
1: ¿Cómo? ¿Cómo molesta? 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

0: Gracias, mi amor, gracias. Tú eres lo máximo, definitivamente.
1: Marilyn me manda su selfie con las gafas oscuras. Muy bien. Jennifer K. Kaira Patricia. No me han contestado. Quiero saber si ustedes se dan cuenta cuando uno las está mirando con las gafas oscuras.
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1: ¿Qué? Es casi nada.

0: Bernal me manda la foto de su radio. A ver, a ver, a ver. Sí, estamos en la número uno del radio de Bernal.
1: Ay, ay, ay, un saludo para las chicas del fan club de Isaac Domínguez.
0: Las chicas del fan club de Isaac Domínguez. Tengo un fan club. No me lo hubiera creído. Yo lo soñaba cuando era adolescente, pero mira tú. Diosito es bueno conmigo. Me mandó un fan club. Mujer herererío. Nos vamos en la moto. Ojalá que Querube Díaz no me esté escuchando. Si no, me va a dar pau pau. Querube, mi amor, me la pidieron. Madre, manda

El brother Carlos Alberto me manda su selfie con las gafas oscuras. Muy bien, brother. Dice una princesa de que claro que nos damos cuenta, Isaac, cuando nos están mirando. Y me pregunta de que, ¿y ustedes los caballeros azules se dan cuenta? Cuando nosotras los miramos. Nosotros andamos tan aéreos. No me doy ni cuenta ni cuando no tienes las gafas. Ahora me voy a dar cuenta cuando tiene las gafas oscuras. Kaira Patricia le quiere mandar saludos al fan club de Isaac Domínguez. ¡Manda tu audio! ¡Manda tu audio! ¡Estamos activadísimos! Siempre inmaculada. Siempre. Siempre.

0: Jaira Patricia, Yoli Tarté, Cholo Pérez, Nelly de Howell, Betsy.
1: Isaac, primero fue el lunes que martes.
0: No te voy a hacer el tracatracatrán. No, yo quiero una selfie. Dando y dando. Si quieres que te haga el tracatracatrán, yo quiero una selfie. ¡Qué rico!

Betsy me manda la foto con las gafas oscuras. Muy bien. Gianni me manda su selfie. Te voy a hacer el traca, traca, tra entonces.

0: Traca, traca, tran. Jennifer K, mi selfie, gracias. Te mando un beso.
1: Súbete a mi moto.
0: Traca, traca, tran.
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0: ¿Qué quieren escuchar? ¿Qué quieren escuchar? La mini mini. Música de Di Herrera. Otra de Menudo. Estamos complaciendo a las princesas azules. Ellas controlan la programación de los jueves. ¡Brilli! Me manda su foto en la moto. Llévame contigo, please. Llévame a pasear. ¡Chameli! Ahí me manda su foto con las gafas.

0: Hoy a las 12 de mediodía va a estar contigo y su salsa con labia. Querube, yo sí estoy bonita, Díaz. Turi, buenos días. Ahí me manda la foto de su radio. A ver, a ver, a ver. Sí, estamos en la número uno del radio de Turi. Karen desde Washington. Me manda su selfie. No me has complacido con una de Jennifer. ¿De qué Jennifer? Jennifer López. ¿De qué Jennifer? Jennifer K. Titi me preguntó, va para allá.
1: Siempre. No sé por qué nos alejamos.
0: Ajo dice, ven que te espero en Noel. Cuando sales a las 9. Ah, papi de Jennifer López. Yo estaba emocionado pensando que me estás diciendo papi a mí.

0: Bebé, buenos días. ¿Cómo estás, mi amor?
1: Chévere, estamos en la farra y me siento chévere. Ponte la pila o habla pa' ver.
2: Mi amor, yo estoy chévere.
3: Dime cómo lo consigo.
2: Chévere, qué chévere, qué chévere, qué chévere. Dana González, buenos días. Elisa.
3: Caliente y pa'
2: que... Voy al cambio y regreso con Titi, me preguntó.
3: Oye.

0: Mi querida amiga Indira Vaccaro, reportando la sintonía. ¡Qué bien!
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0: ir conmigo a un VIP. Bien chévere. Y en los controles, Isaac DJ.
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0: Tres canciones. Me están pidiendo salsa. Vamos a hacer algo. Las princesas que quieren escuchar salsa me pueden chatear al 67910991 y hacemos una trilogía de salsa. ¿Les parece? Mi brother Gary Kechevers en sintonía. Kaira Patricia Quisqueya.
2: Buenos días, Bombón. Hoy es día de chica. Vamos para el Barzuzo.
0: Vamos para el Barzuzo. Este sábado, el brother Isaac DJ en el Barzuzo. ¿Estás preparada para tanta diversión?
3: Yo sé que acabo de conocerte.
0: ¿Y es muy pronto para qué?
3: 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Yo lo que quiero es complacer.
0: Adriana Raquel quiere salsa.

0: De princesita, complace la joven adulto Isaac Domínguez, que ellos te dan cualquier cosita.
1: Hola bebé, ya que contigo no sirve la labia.
2: Ojalá fuera así, mi hermano, ojalá fuera así.
1: Pero vas a caer.
2: Mi amor, vamos a hacer travesuras.
1: Yo sé que acabo de conocerte.
2: ¿Cómo?
1: Es muy rápido mantenerte.
2: ¿Cómo?
1: Lo que quiero es complacerte.
3: Buenos días, mi rey. Aquí siempre en sintonía de Amanecer Azul con Isaac Domínguez.
2: Qué rico, ya me ascendieron. Ahora soy rey. Dime.
4: Salsa, salsa y más salsa. Pero eso sí, una tiene que ser la de Bad Bunny. Si no, no.
2: Ya llevo dos audios. Jennifer K. Dime, está totalmente equivocado.

0: tres audios más. Ya yo me cansé de ser tu amante.
1: No quiero ser tu amante.
0: Ya no lo soporto.
1: Digo de mi parte.
0: Yo quiero ser el principal.
1: Te digo de mi parte.
0: Claro que no, brother. ¿Tú te imaginas iniciar una relación tú siendo el amante? Eso nunca va a funcionar. La falta de confianza es única.
1: Te digo de mi parte.
0: Y que comienzas con alguien que ya tiene pareja.
1: Te digo.
0: Y a ti no te lo va a hacer. ¡Ay, por favor!

Princesa, ¿a ti te gusta que te digan mami? Mami. No, no, todavía no voy a poner la salsa. Me faltan dos audios. Eso quiere decir que no quieren escuchar salsa. Solamente me han llegado tres audios. ¿Qué? Me voy a poner así como el master, tóxico. Así como el master DJ, tóxico. Si no me llegan mis otros dos audios, no voy a poner salsa. Eso quiere decir que no quieren escuchar salsa. Es más, voy a poner más música de Menudo. ¡Mami!

Sí, la conociste con ella como amante. Adelante, señora Eli, adelante. Empezaste a andar con ella como amante. Cuando ande contigo, sí se va a portar bien.

0: Juan Carlos, manda tu audio. Si no hay audio, no hay salsa.
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3: 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Pero eso sí, una tiene que ser la de Bad Bunny. Si no, no.
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Buenos días con Misterio Azul y el DJ Isaac Domínguez. Esta mañana queremos salsa de la buena. Que tengan buenos.

Yo he tenido muchas novias, dice. ¿Cuántas novias yo he tenido? A ver, las voy a contar. No son más de 5. Ahora están pensando, dije, son como 10 o 15. No son más de 5.

0: 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Dalvis en sintonía. Dana González sigue con nosotros. Linette Solano, Heidi Primera. Estamos en la trilogía.
1: Isaac, di la verdad. ¿Seguro? Ya perdiste la cuenta.
0: Estás totalmente equivocada. Ahora, cuando hablamos de novia, es una novia oficial. Esa novia que tú le presentas a tu mamá. ¿Ves? Eso es una novia oficial. De eso estamos hablando. No dije amiguitas o cosas así. Una novia oficial. Que tú la llevas a tu casa, se la presentas a tu mamá, se la presentas a todos tus amigos. Y eso es otra cosa, ¿verdad? Linette en sintonía. Salsa y más salsa. Estamos en la trilogía.
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Buenos días, Príncipe Azul. Bendiciones para ti y para todos. Por supuesto que queremos salsa, claro. Así iniciamos la mañana súper rica.

0: 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Nos falta una más de salsa para la
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0: Princesa, te comento también, hablando de la parte de los novios y novias. Si él dice que tú eres su novia y solamente conoces a sus amigos, pero tú no conoces a su mamá. Si han pasado 2-3 meses y tú todavía no conoces a su mamá, tú no eres su novio oficial, para que sepas. Así que ponte pilas. No, que mi mamá está muy ocupada. No, que mi mamá está enferma. No, que más adelante te la presento. Ponte pilas, porque si pasan 2-3 meses y ya tú eres su novia, supuestamente, y no conoces a la mamá, ponte pilas, porque no eres la novia oficial.

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1: Joyce Michel en sintonía. Buenos días, princesa. Dice que le encantó la trilogía de salsa. Voy a anotarlo. ¿Les gustó la trilogía de salsa? Para anotarlo ahí como un segmento para ponerlo de vez en cuando.

0: salsa. Cuento es lo que no se quiere. Dice Isaac, no me ha presentado a su mamá. ¿Cuántos meses llevan? No me dijo cuántos meses llevan. Cambio comercial. Regreso con la última hora de Amanecer Azul. Pónganse pilas, princesas.
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3: Oye, Isaac, el novio de esa pelada te va a odiar por estar divulgando secretos masculinos. Cuídate. Pero ¿sabes qué? Es verdad lo que estás diciendo. Así que, princesas, pónganse las pilas.

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Orgullosamente panameño. Ingrid, Ingrid Duarte, happy birthday to you. Indiana, Yarito Bengochea, Kaira Patricia. Mi brother Roberto Santana me manda la foto de su radio. A ver, a ver, a ver. Sí, estamos en la número uno del radio de Roberto Santana, el presidente del Team Azul.

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2: Buenos días, mi hermana. Soy Zach. Bendiciones para ti y todo lo del Team Azul. En sintonía de Amanecer Azul con el DJ Isaac Domínguez.
3: Hey, mis amigos del Team Azul, reportando la sintonía, qué bien. Mis amigos del Team Azul que ya me están apoyando con los toques del brother Isaac DJ. Muchas gracias. Gente así necesito yo a mi alrededor que me apoye. El brother Miguel del Team Azul. Roberto Santana. Abel también en sintonía. Vamos a complacer a Katia con música de Miguel Mateos. Yariela, buenos días. Estamos en el 67910991. Ya reservaron para el sortis, ya reservaron. Bueno, pues. En las tres fechas que juega Panamá vamos a estar en el sortis. Me preguntaron por acá si va a haber música para Pais. A ver, princesa, ¿tú quieres que haya música para Pais en la antesala del juego? Preparándonos para el partido de Panamá. Cuéntame. Mándame un chat ahí para enseñárselo a mi jefecita. Le voy a decir, jefa, mire, las princesas azules quieren que el brother Isaac DJ las acompañe en la antesala de los partidos. Deme un chance. ¿Qué me dices, princesa? ¿Te atreves? ¡Vamos pa' encima!

0: Marisín dice que sí. Que ella quiere llegar a la antesala del partido para pasarla con Isaac DJ. Muy bien.
1: Es imposible, mi amor.
0: ¿Qué tanta? Sí, solamente Marisín me chateó. Así que con Marisín voy a ver los tres partidos. Las otras princesas parece que no quieren.

Rafa, el italianísimo, le quiere mandar saludos a sus hermanas, las bellezas Indira y Quisqueya. Linette en sintonía, Ana Raquel también ya me reporta, Rogelio Sparks, Carolina en sintonía, Marielis también ya me reporta. ¿Quién más? ¿Quién más? ¿Qué es ampliación? 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Canal de Panamá. Música para Pais, claro que sí. Joyce Michelle, Ingrid Duarte, Chameli, Bertalicia, Sofía también ya me reporta. Ya casi me tengo que ir. 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Ania Álvarez en sintonía. Cielo Esther. Linette Solano. Mi brother Ernesto Echevers. Ernesto le va a Brasil. Yo le voy a Argentina, brother. Argentina. Argentina. Ajo dice por acá, mi corazón es tuyo. Se formó. Roberto Santana sigue con nosotros.

0: Mi querida Nelly de Howell, sigue en sintonía, qué bien. Kaira Patricia, Ernesto Echevers, Ana Raquel, María Victoria. Casi, casi todo Panamá en sintonía de Amanecer Azul. 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Recordando música de los 90. Cuando se pusieron de moda estos brothers con los abanicos, ¿se acuerdan? Ahí me confirma Kaira que también reservó ya para la fiesta de fútbol de Grada Radio. ¡Qué bien, qué chévere! Estoy anotando las primeras que reservan para la hora que vamos a regalar los premios. Eso va a ser en el Sortis Hotel Span Casino, en los tres partidos de Panamá. Vamos a estar ahí con ustedes, compartiendo con buena música. Todavía no sé si va a estar la música para Pais. Solamente una chica me dijo que sí quiere que esté música para Pais. Así que parece que el brother Isaac DJ no va a estar. Pero sí estaré con ustedes compartiendo en las mesas. Wilme también ya tiene su reservación. Ahí me manda la foto. Muy bien. Mi brother Ernesto Echevers dice que le va a Brasil. Claro que sí. Me manda su foto ahí con la gorra de Brasil. ¿Qué va, brother? Yo soy Argentina.
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Sigue la gente reservando, sigue la gente reservando. ¡Qué bien! Se está formando el ambiente para la fiesta del fútbol. Vamos a estar en el Sortis Casino. Sortis Hotel Span Casino. Kaira me manda su foto que ya reservó. Kellys me manda su foto que ya reservó. Ernesto también me manda su foto que ya reservó. Dalvis también ya reservó. ¡Qué bien! Qué bueno saber que vamos a estar compartiendo con ustedes ese día o esos 3 días. Seguro, Dios primero, nosotros vamos a estar allá los 3 días. 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Hay una canción que se niega rotundamente a pasar de moda. Ángela me solicita esa canción de Quevedo. Vamos a complacerla, claro que sí. Hoy es día de princesas azules.

Yo quiero música para Pais en la fiesta del fútbol con Isaacs DJ. Yo quiero música para Pais. Yo quiero música para Pais en la fiesta del fútbol con Isaacs DJ.

0: Isaac, espero que haya música para Pais.
1: Música para Pais en la antesala del partido. Ya no quiero nada. Claro que sí, mi amor. Voy a hacer mi máximo esfuerzo. Voy a pedir que me den chance. Porfis, porfis. ¿Quién dice así? Pues porfis, porfis. Yo quiero música para Pais. Ah, vamos a crear ese hashtag, dice acá una princesa azul. Un hashtag que dice, hashtag, yo quiero música para Pais. Buenísimo. ¿Qué haría yo sin las princesas azules? Son interesantes, son inteligentes, son creativas, son unos Pais. No se me había ocurrido. Hashtag, yo quiero música para Pais.
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Sayi Sayana, buenos días, Sayi. Alfredo Alexis, muy bien, brother. Ahí me manda la foto de que ya reservó para la fiesta del fútbol en el Sortis. 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Aguanta, ya se me olvidó. 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Se formó, dice Alexis. Ya reservó.

Si tú te vas y yo me voy. ¿Con quién se queda Duncan? ¿Conoces a Duncan? Mi perrito. ¿Con quién se queda Duncan? Hablando de perritos, mucha atención, Pet Lovers. 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Hoy a las 12 de mediodía va a estar contigo en cabina Querube, yo sí estoy Bonita Díaz. La estoy esperando también. Viene con su salsa con labia. Hasta mañana, adiós primero.

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Vilma Palma de Vampiros. Iniciamos la presentación de la mañana de éxitos en el jueves de dobles, jueves de 2x1, en los 100.9, 106.7 de Azul. Hoy no es uno, hoy son dos canciones de tus artistas o grupos favoritos. Vilma Palma inicia la presentación esta mañana. Está activado ya el WhatsApp para los saluditos. Felicitaciones de cumpleaños para el reporte de sintonía. Bienvenidos, buenos días.

Inicia nuestro primer doble en este jueves de 2x1 con música de Vilma Palma y Vampiros. Buenos días, Panamá. Inicia la mañana de éxitos en el jueves, jueves de moviditas.

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11: Buenos días, Panamá. Inicia la mañana de éxitos en el jueves de dobles, jueves de 2x1. Hoy, como hacemos todos los jueves, dos canciones de tu artista o grupo favorito. Arrancamos con Vilma Palma de Vampiros. Se prepara Juanes, que va a ser nuestro siguiente artista invitado. Antes vamos a saludar a Abel Ponce, que está con nosotros. Saludos, Guille. Saluditos, Abel. Gracias por acompañarnos. Saludos, Guille, para enviarle a mi hermano Osvaldo Antonio Flores un feliz cumpleaños, que Dios te bendiga grandemente y te permita cumplir muchos años llenos de salud, amor, éxito y felicidad. Son los deseos de toda la familia, en especial de Melania, para Osvaldo, que está de cumpleaños. Felicidades y bendiciones. Roberto Santana, don Guille, Dios bendiga su hogar, su familia y su vida. Feliz jueves, jueves de dobles, jueves de 2x1. Buenos días, Guille. Saludos para Taira, que está con nosotros, nos reporta desde Zambú. Saludos para mi prima Adela. Para un saludo para Leonel Cristóbal Escobar Echeverría, está de cumpleaños hoy, de parte de su mamá, de su hija, sus hermanos que lo adoran. Fuerzas y ánimo para él. Para Leonel, feliz cumpleaños, Leonel. Saluditos para Adela y para toda la familia también allá en Panamá Viejo. Saluditos. Buenos días, señor Guille. Feliz bendecido jueves de doble, jueves de 2x1. Lisa Ida con nosotros. Saluditos. Buen día, don Guille. Buen día, Bielka. Bielka Santana con nosotros también. Saluditos. Yarito Benguechea. Don Guille, jueves de dobles. Saludos para el maravilloso Team Azul. Mi querido don Guille, desde temprano, la noventera de confianza, disfrutando de sus épicos dobles. Ahí está Chameli, saluditos. Por acá también tenemos saluditos. Este es para Sayi. Buenos días, un abrazo con cariño. Bendiciones, amén, Sayi. Gracias por acompañarnos, por estar siempre con Azul. Artemio, desde La Chorrera, Panamá Oeste, deja el saludo. Así que buenos saluditos para toda la gente que ya nos reporta en este jueves de dobles, jueves de 2x1, en los 100.9, 106.7 de Azul. 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Saluditos y más saluditos para toda la gente que está con nosotros en el jueves de dobles. Temprano me escribió el doctor Martín Crabwell. Dice, el día de hoy cumple un año de vida Estelavit, hija de nuestro compañero Luis Benítez. Así que saluditos, bendiciones para Estelavit. Saludos para Luis, que está contentísima por el cumpleaños de su hija. Saludos para el doctor Martín Crabwell y toda la gente allá en la Policlínica Santiago Barraza, en La Chorrera, sector oeste, que siempre nos acompañan, dicen presente todas las mañanas. Así es que muchas bendiciones. Saludos a toda la gente que está con nosotros en este jueves de 2x1. 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Oiga, estamos iniciando apenas la mañana de éxitos en el jueves de dobles, jueves de 2x1. Así que podemos bajar un poquito la velocidad para compartirles una canción apropiada para escuchar en este inicio de la mañana de éxitos. Tiene un lindo mensaje. Nos invita a disfrutar la vida. Menos peleas, más alegrías. La vida es un ratico, así es que no la gastes con ira, con rencores. No, es momento de ser feliz. Como dice Juanes, hombre, disfruta la vida, que la vida es un ratico, no dura mucho.

Una canción con mucho contenido, con mucho positivismo, la que nos regala Juanes tempranito al inicio de la presentación de la mañana de Éxitos en el jueves de dobles.

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La chica dorada Paulina Rubio, en el jueves de dobles, jueves de 2x1, en los 100.9, 106.7 de Azul. ¿Cómo está mi gente? Saluditos, bendiciones para todos los que están allá en casita, la gente que anda en su auto, en la avenida, los que están en la oficina también, los que nos escuchan en línea todo el día, desde que comienzan a laborar hasta que termina su jornada, están con Azul, disfrutando cada uno de los programas que compartimos con ustedes acá. Vamos con más de Paulina Rubio.

Despedimos a Paulina Rubio en este jueves de dobles, jueves de 2x1, en los 100.9, 106.7 de Azul. 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Saluditos para toda la gente que nos acompaña. Qué bueno que estén con Azul. Los mensajitos, como siempre, a través del WhatsApp. Hola, mi Guille. Feliz, bendecido jueves de doble. Saludos para Mitzi, que está con nosotros. Buen día, don Guille. Éxitos en su programa, como siempre. Saludos a todos los azules. Ojitos chinos también nos acompaña esta mañana. Jesús Fuente, Barrea Puente Velázquez, hasta La Chorrera. Saludos para el Team Azul. Y saluditos para Osvaldo Antonio Flores, de parte de su hermana, Melania. Osvaldo Antonio está de cumpleaños hoy. Muchas felicidades, muchas bendiciones. La felicitación de parte de toda la familia, especialmente de Melania. Saluditos a todos. Qué bueno que nos acompañen. Los mensajitos me los anotan al WhatsApp. Para saluditos, felicitaciones de cumpleaños. Para el reporte de sintonía, me encuentras en el WhatsApp de Azul. 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Vamos a iniciar un nuevo doble en este jueves de 2x1. Además, jueves de moviditas. Así es. Vamos con una canción de Juan Gabriel. Vamos con una canción del Divo de Juárez. Pero, hay un pero interpretada por el grupo Menudo. Vamos a recordar tema de los 90.

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13: De vuelta con más de la presentación de la mañana de éxitos en el jueves de dobles, jueves de 2x1. Música que te acompaña, que te alegra, que te entretiene, que te hace llevadera la jornada del jueves. Jueves de 2x1, dos canciones de tu artista o grupo preferido. Estamos con música de Menudo. Saludos para todos, qué bueno que nos acompañen. Toda la flota amarilla también. Los amigos taxistas tempranito en la avenida. En sintonía con nosotros. Saludos a la gente allá en casita, el resto de los conductores, los amigos en la oficina, saludos.

Muy bien. Despedimos a Menudo. Participa en este jueves de dobles, jueves de 2x1, en los 100.9, 106.7 de Azul. 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El saludito para toda la gente que nos acompaña esta mañana. La gente disfrutando nuestra música. En este jueves de dobles, jueves 2x1. Tengo saluditos por acá. Carlos Alberto Talavera, que está con nosotros. Buenos días, Guille, aquí como todos los días en sintonía de Estéreo Azul. Saludos, don Carlos. Mitzi dice, wow, los Menudos, saluditos. HJ con nosotros también. Buen día, Guillermo, feliz jueves. Saludos de HJ, siempre en sintonía, bendiciones. Buen día, señor Guille, bendiciones. Yanira con nosotros. Buenos días, Guille, aquí estamos. Se tiene razón, hermano, la flota amarilla siempre en sintonía de la mañana de éxito con Guillermo Ríos y pana Marcelino. Un saludo para la gente del Corralito, activos en sintonía de la mañana de éxitos. Ahí está Chamele, que no para de cantar la música de los 90. Melania Flores, que está con nosotros también disfrutando la programación como todas las mañanas. Saluditos. Ahí de a poco va escribiendo la gente. Señor, en este bello día que nos regalas, te damos las gracias, Guille. Buenos días, Lumila. Gracias por estar con nosotros en sintonía. De la mañana de éxitos en el jueves de dobles, jueves de 2x1, jueves de moviditas. Mañana será un viernes sabroso. 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Vamos a iniciar un nuevo doble. Vamos con Amaya Montero, La Oreja de Van Gogh.

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Muy bien. Dos moviditas de Amaya Montero, La Oreja de Van Gogh, en este jueves de dobles, jueves de 2x1. 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Saludos para toda la gente con nosotros esta mañana. Música agradable, llevadera, para pasarla bien. Si estás en casita, sirve para todos. Si estás en casita, si estás en la oficina.

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Jueves de dobles. La antesala del viernes sabroso. Así que vamos con algo de música sabrosa. ¡Opa! Saludos, Panamá. Buenos días. A cantar y bailar se ha dicho porque llegó ese mismo.

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8: Bueno, mi gente, estamos en la presentación de la mañana de éxitos en el jueves de dobles, jueves de 2x1 con movidita. Musiquita alegre para que la pase súper en compañía de Azul. Llegó Carlos Vives.

Oye, la música de Carlos Vives tiene salud hasta Darín. ¡Saludos para Taira! Anda por Darín. Así que saluditos. ¿Qué es ampliación? 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Saludos para toda la gente que está con nosotros acompañándonos en este jueves de dobles, jueves de 2x1. Presente, señor Guillermo, disfrutando la programación. Bendiciones, el mensaje que me deja Carmen. Dice Chameli, soltó al pollo temprano, lo amo. Eso. Saluditos allá a las fanáticas de Chayanne. Ahí está también Luz Mila y Seguille, el pollo de todas, Chayanne. Edith Chon también nos acompaña. Buenos días, don Guille. Bendiciones para Edith, que está con nosotros también. Gracias por estar con Azul. Ahí está. Ahí está Taira, contenta de escuchar a Carlos Vives. Dos temitas alegres. Dos temitas sabrosos como el viernes, ¿eh? Así va a ser el día de mañana acá en Azul. Así que los invito para que me acompañen. Saludos a toda la gente que nos acompaña. Gracias por decir presente como todas las mañanas. Disfrutar buena música en los 100.9, 106.7 de Azul. 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Saluditos y más saluditos a toda la gente que nos acompaña. Vamos a ver a quién le toca el turno. Siguiente artista o grupo invitado en este jueves de doble, jueves de 2x1. A ver quién llega. ¡Sonendo! ¿Ya saben quién es? Vamos con dos de Thalía.

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también, esa fue Thalía. En el jueves de dobles, jueves de 2x1 de los 100.9, 106.7 de Azul. Esta es la mañana de éxitos con Guillermo Ríos, jueves de movidita. Saludos para toda la gente que nos acompaña, qué bueno que estén con Azul. 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Saludos, Panamá. Buenos días. Saludos y bendiciones para todos los cumpleañeros de esta fecha. Recuerden que pueden aprovechar el WhatsApp para los saluditos, para recibir su felicitación en este día, que no se quede nadie sin su felicitación de cumpleaños. El mensajito me lo anotan al WhatsApp de Azul. Saluditos para todos. 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Vamos con más en este jueves de 2x1. Vamos a invitar al potrillo.

El potrillo de México, Alejandro Fernández. Arranca un poco suave. Después le mete velocidad. Así que a cantar se ha dicho. La buena música de Azul en el jueves de 2x1.

Oye, la musiquita sabrosa en el jueves de dobles, jueves de 2x1. Escuchamos dos del hijo de Don Chente, Alejandro Fernández. Buenos días, Guiller, portando sintonía y disfrutando de la programación del jueves de dobles. Un saludo para Ilan y Evangeline. Dice que coincidencia, le iba a pedir que me complaciera con Alejandro Fernández. Saludos y bendiciones para Gilda, que nos acompaña esta mañana.

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La colombiana Karol G, Marco Antonio Solís el Buki. En el jueves de dobles, jueves de 2x1 en los 100.9, 106.7 de Azul, la mañana de éxitos con Guillermo Ríos.

Bueno, mi gente, seguimos en la presentación de la mañana de éxitos en el jueves de dobles, jueves de 2x1, en los 100.9 FM de Azul. 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Me los anotas al WhatsApp. Ese que ya conoces, 67910991. Para los saluditos, felicitaciones de cumpleaños. Para el reporte de sintonía, te anotas en el WhatsApp de Azul. 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

Horacio Valdés, Son Miserables. El mañana de éxito, jueves de dobles, jueves de 2x1. Mañana será un viernes.

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Oiga, siempre es grato escuchar a Horacio Valdés y Son Miserables. 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Saludos a toda la gente que nos acompaña. Gracias por estar con Azul. Y está la belleza. ¿Qué dice la belleza? Bendecido sea nuestro amanecer y que Dios nos conceda lo mejor para hoy. Buenos días. Indire Quisqueya, las bellezas Azul 24-7 nos acompañan. Don Guille, buen día, feliz jueves, bendiciones, saludos de Pina, le dejo un abrazo que le dure hasta el viernes sabroso. Saluditos para toda la gente que está con nosotros, qué bueno que nos acompañe, que digan presente como todas las mañanas, a disfrutar lo mejor en el jueves de dobles, jueves de 2x1. 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Saluditos y más saluditos a toda la gente que nos acompaña. Mañana será un viernes sabroso. Guillo, saludos. Mi pana Armando Serrano. ¿Qué dice mi pana? Extrañando Nueva York. Un abrazo grande para toda la familia. Feliz jueves, maestro Guillo. Bendiciones. Rogelio Sparks, diciendo presente. Buen día. Saludos en Chimán. Para la bella Isabel, que nos acompaña esta mañana. Y su mensajito llega cuando vamos a bailar bachatita. Sí.

Bachatita sabrosa con Juan Luis Guerra 440. Les voy a quedar debiendo una. Se las tengo luego del que.

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Oiga, sabrosita la bachatita. En el jueves de dobles, jueves de 2x1, en los 100.9, 106.7 de Azul. 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Mañana será un viernes sabroso. Arrancamos el fin de semana con buena música acá en Azul. Este sábado hay descarga. Ya tú sabes cómo es la cosa los sábados, así es que te invito para que me acompañes. Saludos, bendiciones para todos. Qué bueno que estén con los 100.9, 106.7 de Azul. Saluditos a todos los amigos conductores. Vamos rumbo al mediodía ya. Así es que seguimos. 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Esta es la mañana de éxitos. Estamos en el jueves de dobles, jueves de 2x1. Hoy son dos canciones de tu artista o grupo favorito. Vamos a seguir con más. Y vamos a recordar música de RBD en el jueves de 2x1.

Bien, recordamos a RBD. En este jueves de dobles, jueves de 2x1, Don Guille. Saludos a su gente linda del Valle de San Isidro. Lindo día, cuídese. Saludito, Juana. Gracias por acompañarnos.

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Una canción de Robbie Draco Rosa, Casey Porter y Luis Gómez Escolar, Ricky Martin. En el jueves de dobles, jueves de 2x1, en la parte final de la mañana de éxitos.

Jueves de dobles, jueves de 2x1. Dos canciones de Ricky Martin. El ex Menudo también nos acompaña esta mañana. Aquí estamos, Guille. ¿Cómo estás, Maru? Saluditos, Maru. Bendiciones, gracias por acompañarnos. La gente que está con los 100.9, 106.7 de Azul, la mañana de éxitos con Guillermo Ríos. Jueves de moviditas, jueves de dobles mañana. Será un viernes sabroso. Y este sábado hay descarga, así que estás invitado para que estés conmigo, ¿eh? Vamos con más, todavía tenemos tiempito de poner un par de dobles más. Arrancamos con este, esta última parte.

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0: Oiga la bachatita sabrosa.
1: Si alguien va a hablar del amor.
0: Bendición, amigo Guille. Saludos, Claudia. Gracias por estar con nosotros. Guille, hasta mañana. Cuídese mucho y que tenga una feliz tarde. El mensaje que me deja Vanessa. Carlos Alberto Talavera. Guille, nos escuchamos mañana en el viernes. Viernes sabroso. Hasta mañana, Carmen. Gracias por estar con Azul.

0: Hasta mañana, don Guille, se cuida, porfa. Bendiciones. Roberto Santana con nosotros, vamos cerrando los mensajitos, una más. Cerramos los mensajitos. Mañana será un viernes sabroso.
1: Ay, qué rico.
0: Este sábado hay descarga.
1: Rico.
0: ¿Cómo dice el corito? ¿Cómo dice el corito?
1: Ay, ay.

Y para despedir, para despedir, para cerrar la mañana de éxitos en el jueves de dobles, les dejo esta. Dios primero será entonces. Hasta mañana.

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1: Oye, y de esta manera vamos a iniciar nosotros Salsa con Labia. Vamos a arrancar inmediatamente Salsa con Labia. Bienvenidos y bienvenidas a la tarde sensacional. Bueno, ustedes saben que estamos preparando nuestras grabaciones para los siguientes días. Mañana hay grabación, así que hay que prepararlo todo y andamos en esas, las reuniones y las cosas. Pero bueno, ya estoy por acá para llevarles buena música. Bueno, siempre he estado, solo que ocupadita en otros menesteres, en otro rubro de Grupo Grada. Hoy Salsa con Labia, ¿cuál es tu labia para esta tarde? Feliz almuerzo para todos los que acaban de sintonizarnos, los que estaban a la espera, estaban con el reloj y que tic-tac, tic-tac, tic-tac, ¿cuándo? Que ella dijo que era Salsa con Labia, pero ¿cuándo? Bueno, vamos inmediatamente, bienvenido y bienvenida, vamos saludándonos porque nadie durmió con nadie de aquí, ¿o sí? ¡Qué hermoso es! Damos inicio a Salsa con Labia con música de Ángel Javier. ¡Qué hermoso es, óyeme! ¡Bello, bellísimo! ¡Qué rico tema! Y esa voz tan bonita. ¡Cómo nos relaja! ¿Cuál es tu labia para esta tarde? ¡Feliz almuerzo! ¡Feliz almuerzo!

de que es la vía más linda, a cargo de Ángel Javier. ¡Qué hermoso es! Tengo saludos por acá, dice en sintonía, saludos. Te saluda el licenciado Abel Vergara López, un gran abrazo. Querue, Reina Azul, feliz tarde. Gracias, mi vida, bienvenido. Gracias por estar en sintonía de la tarde sensacional. Saludos para mi Roberts, el presidente del Team Azul, Roberto Santana. Mi querulinda, buenas tardes, bienvenida. Mi reina, que tengamos una excelente tarde de salsa con labia. Te amo, amiguita linda. Gracias, mi Robert Bello. Que sea una tarde con bastante labia, pero de la buena. De esa, dije, rica. Que nos pongan a levitar, ¿sí o no? Artemio, saludos. Saludos para Jesús Fuentes también y a todo el Team Azul. Saludos para Néstor. Dice, llueve, truene, relampagué. Aquí demuestro mi fidelidad, Reina Azul. Gracias, mi amor. Yo sé, pero ya estoy aquí, ¿eh? Uf, gracias a Dios soltaron a la bella. Ahora sí. Ojito chino. Ey, no me dan aire. Pero bueno, mira, lo que sí les voy a decir, que vamos a tener la mejor fiesta del fútbol. La mejor fiesta con grandes artistas, buen ambiente, con nosotros allí disfrutando. Ya eso arranca la próxima semana, así es que obviamente vamos a estar de aquí para allá, de allá para acá. Y algunos pues nos corresponden algunos rubros importantes dentro de esto y nos toca. Pero ya estamos por acá para mucha salsa con labia. Lo bueno es que la tarde es joven, ¿sí o no? Heidi Primera, mi amor. Hello, Keru. Feliz jueves. La tarde está para cantar esa de que me luce tu amor. Dice ese el coro. Sí. Yo estoy clarita. A ver. Oh, Robert. Esa va, Robert. Robert está clarito de la salsa con labia para hoy. La magia de tus besos. Algo del grupo Nietzsche, así, que bien bonito. Y que tú escribes un mensajito y que, ups, se me fue, ¿ah? ¿Eh? Sí, me...

Oye, está buenísima esa labia, la magia de tus besos. Me tiene como un loco así y ya no sé qué hacer. Heidi, así mismo se llama la canción. Esa que tú quieres escuchar. Ya la tengo lista para ti. Esa es de los hermanos García. Chicho Vega. Y aquí voy con la banda de Paseíto Joshua, Nanushka. Oye, mi queridísima Nanushka. Edwin, José y el pollín Jake. ¿Para dónde lo va a llevar el tío? ¿Para dónde van? Que no me llevaron. A ver qué dice mi Robert. Dice, estos dos temas me encantan para hoy. Si se pudiera. Te amo, mi querulinda. Eso está más que listo, Robert. Claro que se puede. Esas son labias. Las labias así, ¿ves? Nadie les va a ganar esos labiosos. Feliz bendecido jueves con labia, mi Blue Queen. Gracias por tu refrescante programación. Lindo día para todos tus fieles oyentes. Me puedes complacer con mi labia para hoy. Una chica como tú de Luisito Carrión, por favor. Ernesto Sosa, un abrazote, Ernesto. Escuchen. Buena labia para esta tarde a cargo de Lalo Rodríguez, por favor. Obvio. Ven, devórame otra vez. Ay, Dios mío.

Desespera mis ganas por ti. Que le trota a Lalo Rodríguez. Ven, demórame otra vez en Salsa con Labia. Ese invitado es uno de los más VIP. Es un labioso de primera. Definitivamente, saludos para Rigoberto Díaz. La bella Ixa Cantillo, buenas tardes en Aquerubo. Un abrazo, esperando mucha labia en esa salsa. Saludos, el maravilloso Team Azul. Besos, mi hermosa. ¿Qué dice mi gueto? Dice, gueto, aquí está tu barra. Casualmente, el lunes tengo un especial de Aquí está tu barra. Con las canciones emblemáticas todas. Desde Papachán, entre otros. Para alentar a la barra de Panamá, a nuestros canaleros. ¿Qué te parece? Esto va a ser el día lunes. Para arrancar la semana como es. Semana de fútbol. Semana de muchas cosas épicas. Ey, el partido de ayer estaba brutal. No sé usted, pero estaba ¡ah! Bien emocionada. Y yo me imagino que todo Panamá también. Oye, saludo a mis amiguitos Pío Pío, que eran unos guardias de tránsito que me acompañaron a ver el partido. No crean que hice nada malo. Coincidimos y nos quedamos en el mismo lugar. ¿Cuál es tu labia para hoy, mi amor? ¿Cuál es tu labia? Algo de Héctor Rey, Yo no sé vivir ya sin tu amor.

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10: Labia. Así mismo es, salsa con labia. ¡Qué ricura con que estás acompañando salsa con labia! Yo estoy esperando mi acompañamiento, que no me muera en llegar. Lo mandé a buscar hace una hora, definitivamente, porque era justo y necesario. Robert dice... ¿Qué dice Robert? Dice, guapa, goza. Dice, oye, buenísimo eso. Aquí está tu barra para el desorden con orden. Exactamente, vamos a alentar a la barra. ¿Qué harías tú? Y yo ayer estaba... La gente me miraba y qué, y entonces... Bien contenta, pero bueno. Los que me conocen saben que soy bien alegre. Tengo mis momentos ahí medio dark, pero soy alegre, mi amor. ¿Qué dice Crisito lindo? Hello, mi querida Querube, ¿cómo estás, Chichilinda? Saludos. Una de mis tantas salsas con labia es Amor a mi medida. Este es un temazo, ajá. Amores como el nuestro del Jerry, ¿qué puede hacer por mí, Mario Ortiz? Ah, también me puso, Dios mío, qué estúpido fui, de La Solución. Oigan a este, dije, os sigo hasta las 4. Pasé toda la programación, te amo. No sé qué me pasa hoy, estoy como picoso. Estás labioso, Crisito bello. Lili Morales, feliz tarde, Reina Azul, en sintonía siempre. ¿Cómo está esa guapa? ¿Cómo está esa guapa y hermosa? Vamos con una labia de esas que atraviesa todo lo profundo de tu corazón. Con un bien pasivo, Nino Segarra, pasivo pero directo. Él va lento ahí, así, ¿ve? Pero llega, mi amor, y causa de todo lo que no te puedes imaginar. Porque te amo. No, no sé qué cosa darte. No sé, ¿qué más? ¿Qué más? Porque no puedes entenderlo. O sea, vamos, Nino, dale con todo.
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música de Nino Segarra, porque te amo, lo que causa Nino, oye. Se llenó esta vaina de mensaje por culpa de Nino, porque te amo. Por acá Carlos Alberto Talavera, hola querubana Bel, amor, cuánto te amo, el grupo Galé, saludos, esa es tu labia para hoy, buena labia y con su copita de vino bien rico, salud. Por acá Mixi, saludos mi bella Keru, feliz bendecido jueves de salsa con labia, Manolo Lescano, amor, amor, uff, allá la vida, qué temazo Mixi, mansa labia, qué es ampliación, construir oportunidades y dejar el nombre del país en alto. 10 años de ampliación es un hecho de tu canal, Canal de Panamá. Qué bonito, ¿no? 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Muy hermoso. 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Imagínate. Vamos con el grupo Clase, Amor a mi medida, ese que soñé toda mi vida. ¿Te ha tocado un amor así? Ah, comparte, dime, échame.

Qué bonito que suena el grupo Clase aquí en Salsa con la Olla. Amor a mi medida. Saludos para Ernesto Chevers. Dice, buenas tardes, Bella Querube. Listo para escuchar Salsa con la Olla. La mía de hoy es exclusivamente mía. Una anécdota. Todos los jueves escojo una de las canciones que programas para dedicarlas a las princesas azules los viernes con dedicatoria y todo en Amanecer Azul. Así que vamos a ver cuál escojo hoy. Saludos, bella y hermosa Reina Azul. ¿Cómo está mi bello Ernesto Shears? O sea, ya tengo lista tu canción, así que por ahí va a sonar exclusivamente mía. Bien fuerte, o sea. El Cano es tremenda PTY. Ese es el de Panamá. Eso no es de cualquiera, mi amor. O sea, que es el mejor. Buenas tardes, Reina Azul. ¿Cómo te encuentras? Bien contenta cantando. Mi salsa con labia para hoy es Voy a conquistar tu amor de Johnny Rivera. Mira que yo la tengo. Esa forma parte de mi listica de hoy. Para que sepas, al igual que esta de Frankie Hernández, te transformas de niña traviesa en una amante agresiva. Como en una loba, en una tigresa, o así. Yo no sé, es lo que creo que quiso decir Frankie. ¿Sí o no?

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14: Estamos de regreso para seguir con más labia. Oye, estas labias de hoy están brutales, que me han traído pambón, plantinta, patí y todo eso. Ay, Dios mío, ese ojito chino es lo máximo. Óyeme, gracias por estar en sintonía de Estéreo Azul, pasando un momento totalmente agradable. Esos momentos que nadie se quiere perder. O sea, nadie. Todo el mundo está disque y salsa con labia porque es que nos relajamos. Ahí estamos con el desorden y la cosa. ¿Qué dice la hermosa Maru? Buenas tardes, mi querulinda. Mi labia para hoy es todo me huele a ti. Oh, my. Voy a quitar esto. Maru. Mi querida Maru, échame el cuento de esa labia. O sea, Daina. Saludo a Reina Azul en plena sintonía desde el West. ¿Una de qué? ¿De qué? ¿Qué me estás pidiendo ahí? Acuérdate que es salsa con labia. Acuérdate que es salsa con labia. Waldo Zúñiga, mi bella hermosa Reina Azul, medias negras. Uf. Temazo, eso me recuerda a mi queridísimo Héctor Moreno allá en Caracas, Venezuela. Buenas tardes, Reina Azul. Saludos para la familia Ovalle Rodríguez hasta Bacamonte, el Tecal. Para hoy nuestra labia es, esta noche es la noche de Frankie Ruiz. Si tú te entregas a mí, o sea, qué ricas labias, están claros todos. Bien, por acá. Excelente programación, Reina Azul. Algo de Héctor Tricoche. Uf, ay, él tiene buenas labias. Ese man tiene buenas labias. Luis Alfredo, la belleza. Mi labia para hoy, de Eddie Santiago. Con el tema Hagámoslo. Buena labia, pero te voy a decir una cosa. Esta de los Titanes es otro mundo. Esto es una vaina maravillosa. Sobredosis de amor. Sobredosis de pasión. Daina dice, esta noche es la que es. Yo no puedo con ella. Yo no puedo contigo. Ustedes escucharon eso. Dios mío.

sin compromiso, allá la vida. Sobredosis. Vamos a seguir con más labia por acá. Luis Alfredo en sintonía, que vamos ahí, él quiere escuchar, hagámoslo. Por acá, tiempo sin escuchar. No, tiempo sin escribir, pero la programación de Keru no me la pierdo jamás. Saludos para Jaime. ¿Cómo estás, Jaime? ¿Cómo se llama la agrupación panameña? Ajá, ellos son American Music. La bella y hermosa Fátima, que es la más linda del mundo mundial. Gracias, Fátima, mi amor, por los detalles. Mira, Fátima me trajo... Escucha. Voy a esconderlo porque viene tóxico después. No, mentira, yo voy a compartir con él. El pambón. ¿Este de quién es? De Angels Bone. Me trajo para ti, me trajo plantinta, la bella Fátima. Vino por acá con su bebé. Ella, esa es su hija. Ella me está engañando, me está diciendo que es la sobrina, pero es idéntica, así que... Ay, ay, ay, hice en la bolsita de papel manila y tres para ti, empanadas de carne y tres plantinta, empanadas dulces. Gracias, bebé. Ay, qué linda. Es un gusto siempre conocer y compartir con nuestros oyentes maravillosos, con nuestros labiosos, porque hoy están en su grandísimo punto ustedes con las labias. Vamos con los hermanos García, Me luce tu amor. Ahí va a gritar Heidi primera. No sé a quién le quiere dedicar esa canción, pero bueno, allá ella, no sé. Cuéntame lo mejor, amiga, cuéntame todo.

Esa voz profunda, esa voz de los hermanos García, me luce tu amor. Me encanta, me luce, se ve tan bonito. 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Voy a seguir por acá con más labia. Voy a conquistar tu amor. Para que sepas. Ya queda de otra. Música de Johnny Rivera.

Voy a conquistar tu amor, música de Johnny Rivera. Qué buena labia para los que lo solicitaron, ¿ah? Voy a conquistar tu amor. Saludos para Omar Enriquito, que van a ver. Saludos con buena labia, claro que sí. ¿Cuál es tu labia para esta tarde? Me pidieron Mario Ortiz, ¿qué puedes hacer por mí? Yo estuve por mucho tiempo obses con esa canción. ¿Qué obsesión con qué puedes hacer por mí? O sea, y era porque me gusta y punto. No hay más nada, ni trasfondo ahí, para que no vengan a estar inventando o haciendo especulaciones ni nada. Tremendos que son.

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0: Era esa de Lefty Pérez, exclusivamente mía para complacer a Ernesto Chevers. Dice que esa es su labia para hoy y que él la va a dedicar a todas, que no sé qué. ¿Tú puedes creer, Master?
1: Ya me puedes poner la que te pedí el jueves pasado.
0: ¿Qué, qué?
1: Ya me puedes poner la que te pedí el jueves pasado.
0: ¿Cuál? ¿Cuál?
2: ¿Cuál? Ahora ¿cuál? Te dices cuál.
0: Era Quiero Llenarte, ¿verdad? Viste que me acordé, o sea, no seas así, loco. Gente,
1: si yo que trabajo aquí con ella y tuve que esperar una semana. ¿Qué se imaginan ustedes?
0: ¡Ey, ey! O sea, sí. Pero para que sepas que en la semana yo puse riqueza. ¿Sí o no? La gente está clarita que yo puse esa canción. Liso. Buenas tardes, mi querida Querú de Mil Colores, portando sintonía en Tocumen. Ya, amigo, estás Yami, mi queridísimo Iván. Hola, Querú hermosa, mi labia es precioso, acorde Primicruz, temazo. Una de las predilectas mías, definitivamente. Poli Poke, ¿cómo estás, Chichi? Bienvenida. Vamos con esta de Todo Me Huele a Ti. Se la pidió Maru, Master.
2: ¿Y me va a poner primero a Maru que a mí?
0: No, no, pero es que ella la pidió primero hoy.
2: El jueves pasado. O sea,
0: yo le he puesto toda la semana, solo que tú no sabes. Pero no, a lo que digo que Maru pidió y que todo me huele a ti. Está labiosa, Maru. Todo me huele a ti.
2: La tiene embelesada.
0: Con gratos y buenos olores, mi amor. Nosotros opinando la vida ajena, oye, eso que es. Dejen fluir a la pelada.

0: todo eso, que el fuego corre por tus venas y toda la cosa. ¿En serio? ¡Ay, ay, ay! ¡Quiero llenarte! Por acá tengo saludos para Paula C. Buenas tardes, querida Keru, llegando a la programación de la gente que sí sabe de labia. Mi labia para hoy es Te voy a hacer feliz de Mariano Cívico. Un abrazo. Allá la vida, Paula C. Tú estás clara. Yarito, buenas tardes, Keru. Aquí estoy disfrutando brutal este jueves de labia. Me consientes con el tema ¿Cómo te hago entender? De Roberto Roena. Bonita esa labia. Está pretty, está pretty. Crisito lindo, perdón, error de tecleo. ¿Qué puedes hacer por mí? Una frase que a veces le queda grande a algunas personas, ¿no crees? Siempre miente. ¡Ey! ¿Tú has visto?
1: Baby, es que no han entendido la labia. Tú no puedes preguntarle a una persona ¿qué puedes hacer por mí? Es al revés. ¿Qué puedo yo hacer por ti?
0: ¡Oh, my God! ¡Ya la vida quiero llenar!
2: Venga, venga, mi tema, venga, mi tema.
0: Llenarte. Oye, tú no estabas aquí, no estabas aquí cuando lo puse. Estábamos aquí hablando y el tema sonando. No te perdono esto. No.
1: Me dijiste que fuera a ser un mandado, ¿verdad?
0: Ese mandado fue un segundo. Oye, estábamos aquí conversando. ¿Y tú dónde estás? ¿Dónde tienes tu cabeza metida? Ay, no. Hey, de primera hice esa canción, Keru, todo me huele a ti, caramba, fuego. Maru la pidió, baby, para que sepa. No sé qué está pasando ahí, pero Maru pidió y que todo me huele a ti. Keru, estás allí, no te oigo, ¿qué está pasando? Que yo estoy, sí. Hola, buenas, me gustaría un saludo para el equipo Pachapas Betania. Los escuchamos todos los días trabajando con los mejores. Besos para ustedes. ¿A qué se dedican? ¿Qué están haciendo? Cuéntenmelo todo. Lizaida, buenas tardes, Reina Azul. Feliz y bendecido jueves, disfrutando tu programación de mucha labia. Esta es linda. Ey, Santiago, con su labia de Hagámoslo. Uf.

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13: Oye, me vamos a continuar con mucha labia y se ha formado una. Yo no sé, soy inocente. Besos a la bella Lizaina, disfrutando de jueves de salsa con labia por acá. Dice, gracias de nuevo, hermosa Azul. Qué plenón, son plenones. Que hice Maru, a taparme los ojos. Y si ustedes son intrigosos. Y el máster se quedó pensando a quién quería llenar, que ni escuchó su canción. Ay, Jenny Vargas, Oli, porfi, compláceme con esta salsa labiosa, te voy a hacer feliz. Cuésteme lo que me cueste. Oye, besos para mis queridísimos amigos Jorge Fletcher y Maciel Cosio. Ey, Jorge está en toda frente. Yo estaba y que, ey, no se va a dar cuenta, no se va a dar cuenta. Y ey, puso y que, ladrón. Ay, Carmen, buenas tardes, Reina Azul. Mis labias para hoy son Yo no te olvido de Tito Roja, uf, y Cinta Gudil de Maru. Ay, mamacita. Crisito lindo, esto es 50-50, uno pone todo de uno y la otra persona dan el 25% o menos. O sea, están en descuento esa gente, qué mal, o sea, no puede ser. Hey, dice, es que estabas calladita, pensé que era tiempo de reunión. No, aquí estamos a cada rato, es que nos estamos midiendo los uniformes, son como 15 uniformes, mi amor, ya no sé, yo voy a confundirme los días, voy a poner el que ni es. Porque esto es una locura, esta fiebre del fútbol. Esto es una demencia. Por acá Marco, hasta Montreal. Dice, siempre en sintonía, verano que se instala tranquilamente en la ciudad de Montreal. 28 grados, qué rico y qué bonito se ve eso. ¿Eh? Hermoso. El presidente del Team Azul, adivinen qué, solicitó esta labia. No, no sé a quién se la está dedicando, pero...

a la vida, no es casualidad. Ay, los dos buscamos eso, eso, eso. A ver, ¿qué tengo por acá? 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Así es que usted tiene que estar ahí acompañándonos. Te voy a hacer feliz, cuésteme lo que me cueste. Y yo soy experta en eso, ¿eh? Yo sé que tú también. ¿Dónde están los labiosos?

2 de la tarde ya con 40 minutos. Ya no hay gente almorzando, ¿o sí? ¿Hay gente almorzando? Bueno, todo cabe dentro de lo posible. Sí, señor, todo cabe dentro de lo posible. Tal vez alguien por ahí comió medio tarde. Hazte un chequeo de campeón mientras todos vivimos la pasión del fútbol. 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Que a nadie extraño más. ¿Cómo hago? ¿Qué? Una carta, unas señales de humo, no sé, dime tú, no sé.

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7: Oye, yo me equivoqué porque hay gente que sí está almorzando a esta hora, como mi amiga Heidi Primera. Yo quiero saber por qué ella sale a comer a esta hora. Oye, que a esta hora la pasaron a recoger y que para almorzar, o sea... Dali, ¿cómo estás, Dali? Gracias por estar en sintonía de Estéreo Azul, 2 de la tarde con 52 minutos. Salsa con labia, tu labia para hoy. Oye, ya se está terminando esta tercera hora, el tiempo ha pasado bien rápido, muy rápido. Este bloque viene fuerte. Yo no te olvido.

Buen tema, buen tema. ¿Quién lo cantó con los ojos cerrados? Ah, yo sé, aquí en la oficina había varias. A varias, ningún caballero, pero a las mujeres sí, como a tres. Dice, gracias Reina Azul, bendiciones, gracias mi Reina Carmen. Besitos a Evangeline, tan linda que es. Saludos para Iván. Ese tema yo no te olvido, cada vez que lo escucho me da nostalgia. Wow. Cuéntanos tu historia. Vamos con cinta.

Quiero sentirte sin tabú allá en la vida. Tengo saludos para mi hermanita Quisqueya. Hice tremendo, por favor, otro. Bueno, voy a poner otro, pues. En breve, ¿está bien? Saludos por acá para Iván. Ay, Iván, tu historia. Tu historia. Dice, me regalaron ese CD. Me la dedicaron, pero la pandemia se la llevó. Oh, my God. Bueno, te mando un abrazo fuerte. Carmen Reina Azul, dice mi hijo Roger, que no me puedo quejar. Muchísimas gracias por complacerme. Estás clarito tu hijo. No te puedes quejar, Chichi. Vamos con Héctor Tricoche. Ay, ay, hacer el amor.

Esa es buenísima, hacer el amor. Música de Héctor Tricoche, saludos para Fanny. Dice Fanny, Reina Azul, llega un poco tarde, has puesto a Pedro Arroyo, por supuesto. Tú sabes que aquí se pone bastante Pedro Arroyo porque es un labioso. Si Pedro Arroyo no suena, no estamos en nada. Pero ya me imagino con eso que tú quieres escuchar otra. Ahí la, dale, dale. No te preocupes, la voy a poner. Buenas tardes, bebé hermosa, salsa con mucha labia para dedicar. Y si no le va bien, a poner a, bueno, a ponerse a cantar, ¿será? Dice buscando el chen chen. Aprovechando, hombre, que don Francisco no está. Daniel, en sintonía de Azul, ¿cómo estás? Karen, hola, mi reina Azul, de vuelta. Mi cel estaba dañado, pero los escuchaba por radio. ¿Te puedo pedir una de Ildemar o amante, amiga tú? Si se puede, ok. Karen, Roberto Castro, mi reina Azul, mi vida, todo me huele a ti. El único abogado que va para el cielo. Roberto Castro, salsa con labia, eso, eso. ¿A quién no le gusta eso? Es verdad, ¿a quién no le gusta eso? Vamos con esta ricura de King de los Santos. Diosa del sexo. ¡Ay, ay! ¡Qué labia, Dios mío!

0: diosa del sexo. Música de King de los Santos. En Salsa con Labia, Dios mío. Saludos para Ingrid. Dice, ay, hoy estoy de cumpleaños, gracias a Dios, llegamos a los 49 años. Orgullosamente, Dios te bendiga, querida. Que pases un cumpleaños maravilloso y qué rico cumplir un día de Salsa con Labia. Que coincida, ¿verdad? Dios te llene de mucha salud, Ingrid. Dice, please, compláceme con Tito Nieves, el amor más bonito, por supuesto. Por supuesto. Oh, ok, Iván. Sí. Casi se me olvida esa petición. Pero bueno, como están pidiendo bastante Pedro Arroyo, ¿qué vamos a hacer? Complacerlos, pues, solos en el cuarto. Ay, Dios mío. Ay, ay, ay. Qué rico. Qué experiencia, ¿no?
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Cuando yo le digo a ustedes, regálense una tarde noche deliciosa y mañana hablamos, me refiero a cosas como estas. Yo deseándole lo mejor porque no hay nada mejor que eso, ¿sí o no? No me vengan a decir que no. Oye, besote para mi hermana Jackie. Ya falta menos para la dulce espera, Jackie. A la vida, yo comparto la alegría de mi hermanita. Besos a mi cuñado Vic. Bájate donde comes, compras, juegas y siempre hay algo pasando. Hazte un favor, bájate en Parada San Isidro. Bájate donde mereces estar. Bueno, ya tú sabes, vamos con un doble de Pedro Arroyo porque hay mucha... Mi hermana se lo perdió, de hecho, las anteriores, así que le vamos a poner ese doblecito también. Bésame, abrázame y mucho más, mucho, pero mucho más.

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Estamos de regreso para seguir con más de Salsa con Labia. Y Dios mío, ya en lo que queda de la tarde. Yo espero que todos tengan un tremendo día, un rico despertar también. Tito Rojas, Ella se hizo deseo. Si esto no es amor, ¿pero qué es esto? A ver.

Qué buena canción sota, qué buena labia, ella se hizo deseo. Tengo saludos para Ricardo Bustamante en Sintonía de Azul. Buenas tardes, Reina Azul, bendiciones, ¿cómo estás, mi vida? Fer, Fernando Tulipano, hola, querube, feliz jueves. Me complace con el tema La Noche Más Linda del Mundo de Adalberto Santiago, por supuesto. La bella Vanessa, feliz y bendecido día, besitos y abrazos, ¿cómo estás, querida? Bienvenida siempre a Salsa con Labia. Vamos con Primicruz, precioso acuerdo.

hay cosas que no entender. Primicruz, precioso acuerdo. José, ¿cómo estás? Hola, hermosa querube, te mando un abrazo enorme. Compláceme con Tony Mega, ella es José Antonio. Claro que sí, Mixi, Mixi. Te voy a ser honesta, a mí se me había olvidado. Pero aquí está tu canción. Aquí está tu labia, chichi. Vamos a cantar. Y esa es una de mis favoritas. O sea, ¿cómo puede pasar esto? Tantas labias, oye.

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La noche más linda del mundo la he pasado yo contigo. ¡Qué noche! ¡Qué noche! 3:48 p.m. Besos a Hilda. Hilda con su tremendo TBT junto a Primi Cruz. Me hiciste deuda cancelada. Más vale, porque yo no sé. Para la cumpleañera, el amor más bonito que tengo coincidió con la labia. Así es que súper bien. Esta es una labia bien dulce, bien bonita, bien special.

0: vida, todo el mundo bailando los temazos de Labia. Hasta Master estaba bailando acá. Y la gente piensa que porque uno es locutor o DJ, la gente no baila. Claro que bailan, ¿quién dijo que no? También mal, están bien mal. Una cosa es que Isaac, por ejemplo, que dice que él no sabe bailar salsa mucho con vuelta y eso, pero tira sus pasos. Pero allá Master sí es experto. Ella un poco le falta ahí hacerle la competencia a Osvaldo. Ay, saludos para José, mi querube Díaz, ¿cómo estás? La Barbie, mi bella querube, feliz tarde. Aquí andamos en la trabajación. Acabo de terminar una reunión y logré sintonizar. Quiero que sepas que se salvó uno de los cachorros. Gracias a Dios, gracias a Dios. Es que parvovirus, eso es brutal. No cualquier perrito lo vive, ¿no? Lo puede superar, es muy difícil. Así es que me alegro, esos son los propósitos de Dios. Hola, buenas tardes, saludos, excelente programación. ¿Será que me puedes complacer con el tema de profesión tu amante? Gracias. Te voy a decir una cosa. ¿Cómo me pides una canción a las 3:54 de la tarde? O sea, Osiris Turbante, ¿dónde está el labioso? Oye, ¿qué es esto, Master?
1: Disco. Ayer yo se lo dije.
0: Osiris sin camisa y el otro también. ¿Qué es esa vaina? Eso, eso hay que montarlo como en la nube, una vaina así, ¿sí o no? Parece como una oferta de algo. Saludos para mi amigo José Edwin. Dice, me sumo. Feliz tarde, gracias, mi vida. ¡Yanni! ¡Hola, Kerwes! ¡Yanni! ¿Cómo estás, bebé? ¡Mira, mira! ¡Ey! ¡Borren eso! Osiris, estás tarde. Eso está aquí bien montado para que sepas. Una de las labias más pedidas de la tarde, ¿eh?

0: qué labia, ¿sí o no, Masi? Ahí está Jorge Fletcher allá tirando sus pasos ahí a revía el derecho, como sea. Yanni dice, oye, respecto a lo del parvovirus, se les da agua con azúcar. No sabíamos eso, pero mira, todos los días se prende algo nuevo. Gracias por ese, esa información.
1: Hola, querube, saludos a Master y a ti.
0: Ay, gracias, Chichi. Evangelín nos mandó saludos. Dice, wow. Saludos a Master y a ti. Qué linda. Ella siempre tan bella. A ver, por acá el Ernesto Shevers dice, lista la canción de mañana, bella querube. Cuéntame, adelántame algo, quiero saber. No te voy a sapiar, tú nada más escríbeme ahí, que para yo saber. Oye, voy a finalizar Salsa con Labia. Manténgase en sintonía azul, que ya llega por acá el Master DJ. Está cantándolas todas. Dios mío. Prepárense. Bien, voy a finalizar con esta delicia que se llama Insaciable. Saludos para Carlos Alberto Talavera. Esa no es la última, Carlos, es esta. Insaciable, música de Eddie Santiago. Que la sigan disfrutando y pasando súper rico. Mañana, pues, otro día más. Pásenla bien.

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0: arrancamos de vuelta a casa. Oye, qué enamoramiento, qué vaina con la labia. Se está blanco y estoy feliz, no vengo con salsa, con rabia.
1: Vamos, vamos. Cenita premio en la boca.
0: Ah, tú también estás feliz.
2: Okay.
0: Chévere remix. Sobre todo hacerlo, eso me encanta. Vamos a arrancar con este, el himno de la reina Azul Querube Díaz. Uno de tantos, porque ella tiene más himnos que Panamá en el juego de fútbol.
3: Todo lo de Ryan Castro.
0: Todo lo de Ryan Castro. Todos. 6791-0991 Panamá, buenas tardes. Así arrancamos.
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0: la setentera de confianza.
1: Respeta mi pelada.
0: Pues si la no es la setentera de confianza. No, ¿cómo es la vaina?
1: Noventera.
0: De 7 a 9 no es mucha la diferencia. No es mucha la diferencia, mi amor.
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0: Tampoco tiene que ser de noche, no puede ser de día.
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0: 667-9109-91. Pequeño soy de ahí en la tarde. Que Rubio ha venido con toda la labia del mundo. Yo estoy con las labias en urbano. ¿Viste? Esa no la pensaste. Esa no la pensaste, baby. Tú no tienes esa, ¿cómo crees? Esa tú no la tienes. De vuelta a casa, Azul 100.9. Buenas tardes.

0: Polly Pocket. Que dice la... Chama, esto dile nana, loco, ya.
1: Ey, respeta a la muñequita.
0: Hoy viene feliz, enanita. Ariadne en sintonía, ¿cómo estás? Roberto Santana, el presidente del Team Azul en sintonía. ¿Qué dice mi hermano?
2: Master, usted la está votando.
0: Le han dedicado una canción a Querube Díaz. Yo la voy a poner. Yo complazco. Yo complazco. Yo no sé.
1: ¿Cuál me dedicaron?
0: Espérate, déjame mezclarla. Una más para cerrar.

0: Una pura dedicatoria. Te lo tienes bien escondido.
1: ¿Quién me habrá dedicado esa vaina?
0: ¿Digo el nombre?
1: No.
0: Digo, ajá, ¿por qué no digo el nombre? Se te cae, ¿verdad?
1: Ay.
0: Se te cae toda esa cola. Chameli, yo sé que tengo ojitos lindos, mami. No tienes porque está pregonándolo a los cuatro vientos. Yo lo sé, yo tengo espejo. El Capi Domínguez dice buenas tardes, reportando sintonía y punto. Rolando Soto dice qué tal Master D, hoy se bebe, pero ¿dónde? Ayer Kerube también, dice hoy se bebe. Pura agua he bebido hoy. ¿Dónde se bebe?
1: Una indirecta, Master.
0: ¿Pero dónde?
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3: Lo que caminaba solo en un mundo sin rumbo.
0: Sé que me porto bien, siempre me porto bien. ¿Qué pasa con la polipoker?
1: Ey, vamos a invitar a Fátima a esa bebedera.
0: Mira, Fátima también dice hoy se bebe. Si ustedes pagan, ahí estoy. Pues entonces, ¿quién está invitando?
1: Tengo un grupo que me toca.
0: Así es la cosa.

0: Usted no se preocupe. Ahora cuando ella se va, yo digo, ¿quién le dedico este disco?
1: ¡Ey!
0: Ya, pero entonces, ¿cuál es el miedo?
1: ¿Estás seguro que tú quieres decirlo?
0: Sí.
1: Dilo, pues. Dilo.
0: Ahora cuando te va, porque no quiero mi soplamoco.
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3: Oye, Toxi, yo sé que estás emocionado porque la noventera, la polipoca y todo el mundo te está prestando atención, pero bájale, mi amor. Que aquí las reinas y las bellas somos nosotras. Ojitos lindos, ella y yo. Tú no.

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6229-9091. Pero no le hagas caso, dice. Chameli nunca. Mira la que viene, escucha la que viene.

desde arriba para que la disfruten. Master, ¿puedes dedicar una...? No puedo, ahorita mismo no puedo, porque esta ya la dedicaron.

0: salsa para la reina.
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0: Excuse me. Acá dicen, voy a parar el tema porque no quiero interrumpirlo para que la reina se la disfrute de principio a final. Recuerda que ella es Reina Bruja Azul y ella da sus vueltas y ve cómo las nubes están cargadas. Ella sabe cómo están cargadas.

Y hoy cuando iba saliendo, yo dije, bueno, hoy sí voy a hacer salsadrín, voy a hacer un par de cositas allá en la emisora para ir activando el fin de semana, luego la victoria de Panamá. Y adivinen, muy... Yo ya estaba en camino y dije, ajá, ¿y dónde dejaste el USB? Así que me tocó mezclar con...

0: Buenas tardes, amigo mío, desde el fondo de mi corazón. Saludos.
1: Desde el fondo de mi corazón me está saludando. Ay, qué linda la Maru. Tú quieres ser mía.

0: 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Vamos a la pausa, venimos en breve, vamos a ver si encontramos algo de merenguito. La gente quiere merenguito, vamos a ver qué pasa.
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Dice Paula C. Hola, Master Ricky, ¿cómo estás? En sintonía de vuelta a casa, ya casi saliendo de la jornada laboral. Un abrazo grande. Gracias por la sintonía. 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

Excel en sintonía. 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

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Orgullosamente panameño. No mezcle este tema porque voy a cerrar con un tema más para que vayan disfrutando la gente que en este momento está en sintonía. Ya vamos rumbo hacia las 5 de la tarde y estás en sintonía de Vuelta a Casa. Hoy jueves, preámbulo un fin de semana. Con esta voy a cerrar para que le des volumen. ¿Qué tal si te enamoras de mis locuras? Ya son parte de mí, así que tienes que aceptarlas.

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0: 21, Gabriela, en sintonía. Ali, ¿cómo estás, Ali? 5 de la tarde, 17, creo que da chance, da espacio para un tema más. Un tema más para seguir disfrutando la programación de este jueves a través de Azul 100.9, 106.7. Vamos a cerrar el bloque con esta.
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0: Nicky Jam. Más se titula Comenzar de Nuevo.

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0: Marisa dice buenas tardes, Master Ríos. Saludos desde Arraiján en sintonía. Ricardo Bustamante también en sintonía.
1: Me fascina tu estilo, arrebata.
0: Porque emocionado.

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Estamos casi en la parte final de la programación para hoy jueves. Y en el fin de semana nuevamente.

0: con esta voy a la pausa comercial para regresar ya a despedir programación recta final. Mañana nos preparamos para iniciar un nuevo fin de semana.
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2: Dame una sonrisa, si ya viene el fin de semana.

Bueno, en este momento vamos a hacer un espacio. Esos jovencitos vayan abriendo paso, porque lo que viene es para gente que sabe. Para que empiecen con el trabalengua, la gente que se la sabe ahí. Vean desestresándose si hay tranque a esta hora de la tarde en cualquier parte que te encuentres. O simplemente dale volumen a la radio. Ahí a los 100.9, Estéreo Azul 106.7, de vuelta a casa. Por supuesto en cabina. Master DJ. ¿La sabes? ¡Cántala!

Deben estar los peques. Los pequeños, dije. Ese disco está lento, es balada. ¿Cómo así que sepa desestresarte? Espérate, papá. Aprenda de la historia.

Uf, quedó sin aire cantando el trabalengo ahí. Dice René también, dice presente a la programación. A Terdille. La man que va al lado en el tranque conmigo se ha cantado

0: Ya que vamos por esa misma onda, viene el fin de semana con una más. Voy a cerrar con una más también para pa disfrutar, porque estos son los temas que nosotros nos gozamos, nos disfrutamos. Son los temas, papá, son los temas. La gente hoy en día no sabe de esto. Con esta voy cerrando. Despide el maestro.
1: ¿Quién quiere?
0: Se despide el maestro.
1: Bailan.
0: Casi se llama el tema. Se despide el maestro. DJ. Mañana Dios primero.
1: A la chica.
0: 4 de la tarde. Mañana viernes, arrancando el fin de semana.
1: Se la dedico a la chica. Un
0: par de coctelitos ahí. ¿Sí o no, Hilda?
1: Esta se la dedico a las chicas. Que quieren aprender a bailar.
0: El Mater DJ les enseña.

0: El maestro.
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